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1: Hi, I'm Igor Lihorovich of Take Care of Books.